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2: Apocalipsis, capítulo 12.
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2: Apocalipsis, capítulo 13.
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1: San Mateo, capítulo 16.
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4: San Marcos, capítulo 15.
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6: Σαν Μάρκος Capítulo 16.
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3: Hechos, capítulo 9.
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3: Hechos Capítulo 10.
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3: Hechos, capítulo 12.
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4: Hechos capítulo 13.
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3: Hechos, capítulo 15.
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3: Hechos, capítulo 18.
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2: Santiago capítulo 4.
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